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No abre las páginas, pues está re lento internet. Vamos a esperar que se active nuevamente para poder tener ahí las informaciones en esta mañana. 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Viernes 17 de julio. Carolina está de onomástico. Reiteramos el saludo para usted, Carolina. Meteo Tsunami, el fenómeno que habría impactado las costas de Penco en medio de lluvias, destruyó como un tornado las casas. Gobernador advierte que evento del siglo es posible. Más de 303.000 clientes sin suministro eléctrico. Reportan 3 fallecidos y decenas de damnificados por este paso de meteo tsunami, como se le ha denominado. Sistema frontal registran calles anegadas y más de 40 semáforos apagados en la región metropolitana. 40 semáforos apagados. El caos, me imagino, tiene que ser en un día hábil como hoy viernes, sin semáforos. Cortes de tránsito en Santiago y La Florida, entre otros. Senapred pone foco entre Coquimbo y O'Higgins. Pasajeros sufren terror en el vuelo. Avión no puede aterrizar en Concepción por fuertes vientos del sistema frontal. También esto fue noticia, gracias a Dios lograron aterrizar. Sky. Trayectoria y afinidades ideológicas. ¿Quiénes son los 11 integrantes del Instituto de Derechos Humanos? Sospechoso por crimen de Naín despierta y será formalizado desde hospital. Fiscal Nacional participará en audiencia. Reconstrucción. PDG aún no detiene su voto y pone foco en 3 puntos del proyecto. Dijeron que se definirá el voto este fin de semana. Actriz Brenda Frick, la mujer de los Palomas, Mi Pobre Angelito 2, falleció a los 81 años. Agente de Sam Neill revela causa de muerte del actor para aclarar inexactitudes y falsedades sobre lo que ha dicho algunos medios de su muerte. Incluido Messi. Los posibles castigos a los jugadores argentinos por polémica en un lienzo en el Mundial y cómo se resolvieron otros casos similares. Continúa la controversia por esta situación que, sin duda, hoy es noticia, no vamos a decir que deportiva. Cuando decían que las Malvinas son argentinas en un gran lienzo en la cancha. Alejandro Tábilo avanza sin jugar y se mete en semifinales de la ATP 250 del importante encuentro. El argentino Thiago Tirante se retiró. Colo Colo va por Bociangi. El factor clave que puede concretar el fichaje y qué dijo el arquero ante supuestas ofertas. El portero de Cabo Verde interesa

0: en el cacique. Mira, es abrumador, es muy fuerte la inesperada amenaza que preocupa de cara a la final del Mundial entre Argentina y España. Se juega este domingo a las 5 de la tarde. La especular cifra de millones que hay en juego en la gran final del Mundial entre España y Argentina. El duelo será este domingo a las 3 de la tarde. A las 3 de la tarde, el domingo. Claro. El sábado es a las 5 de la tarde, para el tercer lugar. El dólar se dispara sobre los 930 pesos tras caída del cobre y escalada en Medio Oriente. El billete verde saltaba casi 10 pesos esta mañana. En otras informaciones aseguran que Cancillería Argentina protestó ante Chile por presencia de buque británico en Punta Arenas. Continúa la polémica por este caso. Sánchez viajará a Estados Unidos para la final del Mundial, coincidirá con Trump tras tensión en cumbre de la OTAN. Polémica en Ucrania por destitución del ministro de Defensa, decisión de Zelensky, desata protestas. Eso también es noticia esta mañana. Postergación de compra a la espera del fin del IVA y debilidad económica reducen demanda de viviendas. ¿Se finalizará, dices tú, el IVA? No hubo milagro, ni en Man falla el corte en lo que es el fatídico mejor para el chileno en The Open. Eso es en el béisbol. No, en el... ¿Cómo se llama este juego? Ya me olvidé. Joaquín Neyman necesitaba de una espectacular jornada hoy en el The Open de si quería pasar en este caso para lo que es el corte. El chileno tuvo un fantástico jueves creyendo, de acuerdo a lo que se indica en la tabla, al lugar T142 producto de una tarjeta de más 6. Aunque este viernes mejoró, no le alcanzó. El talagantino hizo 3 hoyos 5, 10 y 11. Un hoyo 8 para quedar con un más 4 en la posición 119 en el golf. Eso, esta mañana es noticia deportiva. La hemos revisado contigo a través de tu matinal arriba San José, desde San José de la Mariquina. Faltan 6 minutos para las 11 de la mañana. Ella es Karol G.
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Talía estaba en la música a esta hora a través de Tu Matinal Arriba San José. Inician Academia de Mujeres Empresarias Mariquina 2026 para fortalecer el emprendimiento femenino en la comuna mariquina. Con una ceremonia de lanzamiento se dio inicio a la Academia de Mujeres Empresarias Mariquina 2026, iniciativa impulsada por el Centro de Negocios Cercotec, programa operador por la municipal, en este caso la Municipalidad de Mariquina, la Cámara de Comercio y la Universidad Austral de Chile. El programa está dirigido a 44 emprendedoras empresarias de la comuna mariquina y sectores cercanos, quienes participarán en un proceso de formación orientado al fortalecimiento de sus capacidades empresariales y el crecimiento de sus negocios. La academia contempla un ciclo de 8 módulos de capacitación en los que se abordarán temáticas relacionadas con la gestión de negocio, liderazgo, desarrollo empresarial, comercialización y herramientas para potenciar la sostenibilidad y la competitividad de los emprendimientos. Cabe indicar que la iniciativa beneficiará directamente a mujeres que cuenten con emprendimientos en funcionamiento, se encuentren en proceso de formalización o han formalizado recientemente sus empresas y buscan consolidar y proyectar sus actividades comerciales. Durante la ceremonia, el director regional de Cercotec en Los Ríos, Henry Chaura Briones, destacó que este programa se fortalece para las mujeres empresarias que busquen entregar conocimientos, herramientas y redes de apoyo, lo cual permitirá a las participantes desarrollar sus negocios con mayor oportunidad de crecimiento, contribuyendo además al desarrollo económico a nivel comunal y al fortalecimiento del emprendimiento liderado por mujeres en Mariquina. La Academia de Empresarias contará con 44 cupos, reafirmando así el compromiso de las instituciones participantes con el impulso al emprendimiento femenino y la generación de nuevas oportunidades para empresarias de la región de Los Ríos. Con una ceremonia se dio el inicio a lo que será esta importante academia, impulsado por Cercotec, la Universidad Austral de Chile, la Cámara de Comercio y la Municipalidad de Mariquina. Con esta importante información, nosotros revisamos otras que esta mañana son noticia, porque la Oficina de Turismo Mariquina ha informado el inicio de la planificación de la tercera versión de la travesía de kayak de Los Fuertes del Fin del Mundo, una iniciativa que busca fortalecer el turismo de naturaleza y poner en valor el patrimonio histórico y ambiental de la región de Los Ríos. En el marco de esta preparación, se desarrolló una reunión de coordinación en la que participaron representantes de la Municipalidad de Valdivia, Comunidad Humedal, la Asociación de Guías de Kayak de Los Ríos y la Unidad de Turismo de la Comuna de Mariquina, con el objetivo de definir los principales aspectos de esta nueva edición. Cabe indicar que la actividad corresponde a un trabajo colaborativo entre instituciones públicas y privadas que por tercer año consecutivo reunirá a las comunas de Valdivia, Mariquina y Corral a través de una travesía que contempla un recorrido de 3 días por los principales fuertes históricos de la región, visibilizando sus necesidades y desarrollo, iniciándose esto en el Castillo San Luis de Alba, en las ruinas del Castillo San Luis de Alba, para finalizar en el Fuerte de Corral. La iniciativa busca promover un turismo sustentable y consciente, destacando el valor del destino Humedal Río Cruces, sus humedales y santuarios de la naturaleza, además de fomentar el conocimiento y protección del patrimonio natural y cultural del territorio. Los organizadores han señalado que próximamente se darán a conocer las fechas, las inscripciones y detalles de esta nueva versión de la travesía de kayak, que espera convocar a amantes de los kayak, la aventura y el turismo responsable, para que estén atentos quienes estén interesados en participar en esta tercera versión.

Los Vázquez junto a María José Quintanilla en la música. No te vayas. 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

11 de la mañana con 24 minutos. Vamos a revisar otras informaciones que nos llegan a esta hora en la prensa regional. Carabinero que fue baleado en la cabeza sigue en estado crítico, aún internado en el hospital base de Valdivia. El ministro de Seguridad, Martín Arrau, condenó el ataque desde Valdivia y se reunió con familiares del joven policial. Lo que nos transmiten los médicos es que no hay posibilidad de traslado, explicó la autoridad en el centro asistencial a los medios. Fieles de los Ríos vivieron fiesta de la Virgen del Carmen. Fervor religioso se concentró en las parroquias de Valdivia, Lanco, Mariquina y otras comunas. Viento provocó cortes de luz y voladuras de techo a nivel regional. Según último reporte ayer, habrían 44.000 hogares sin suministro de energía eléctrica en la zona. Reporte entregado por Senapred. Expertos belga analizaron rol de la cerveza en la identidad territorial. Comenzó seminario en el contexto de la Semana Capital Cervecera 2026. Concretaron dos cirugías pulmonares en menores. Hospital Base de Valdivia contó con apoyo de especialista en cirugía torácica. Eso esta mañana es noticia en la prensa regional. 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En la música nos quedamos a esta hora acompañados de el colombiano Juanes junto a Fonseca.

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Soraya y la música, casi la canción que estábamos a esta hora compartiendo a través de la 89.7. Faltan 25 minutos para las 12. Vamos a revisar a esta hora algunas informaciones que nos envían a nuestra bandeja para entregar y compartir. Un tenso episodio protagonizaron este jueves el ministro de Vivienda, Iván Poduje, y el abogado de la constructora San Sebastián, Jaime Barrientos, en la comuna de Viña del Mar, región de Valparaíso. La situación tuvo lugar en el sector El Olivar, en medio de la visita del secretario de Estado a la zona con el objetivo de evaluar en terreno el posible impacto del sistema frontal en viviendas entregadas a damnificados por el mega incendio de febrero 2024. De acuerdo con lo que quedó captado por las cámaras, Poduje hablaba con la prensa por supuestas denuncias sobre desprendimiento de muros en viviendas cuando se generó una discusión en la transmisión. Hay una casa a la que se le caiga un muro, muéstreme, hablando a los medios, otra casa de todo Viña del Mar, donde se cayó un muro en estas condiciones. Entonces la constructora San Sebastián es libre de decir lo que quiera en los tribunales, no tiene nada que hacer acá, además entrando a este sitio, dijo en este caso el abogado. En esa línea Barrientos respondió al ministro: esta es una vía pública y no hay ninguna querella. Esto en alusión a palabras del titular de Vivienda sobre que el gobierno se querelló por al menos 8 delitos en contra de la empresa. Según después se desprende, el abogado acusó a Poduje de actuar sobre la ley como un matón. ¿Qué me dijo?, respondió el ministro acercándose frente a frente a Barrientos. Usted construyó casas con fallas sísmicas, señaló. El abogado replicó: aquí está el ministro perdiéndose como siempre. Este es el ministro que se sale de sus cabales, que enfrenta, miren cómo enfrenta al señor ministro. Aquí lo tienen, una persona que no se está a la altura, señaló. Hay una petición de una pericia que está dispuesta y vamos a estar a esa pericia, a lo que resulte. Es una demostración más de lo que se tiene que hacer legalmente para el bienestar de las familias. Eso es lo que esta mañana se sigue dando como noticia. Durante el recorrido, el titular de El Mimbu inspeccionó una de las viviendas que presentaba un evidente riesgo estructural. En la revisión se constató que los pernos del anclaje podrían desprenderse con facilidad, lo que, según explicó, demuestra la gravedad de las fallas de construcción. Todo lo que estamos haciendo acá confirma las acciones legales que tomamos con la empresa y creo lo hemos realizado dentro del marco legal, sostuvo el ministro. Eso esta mañana es noticia que compartimos con ustedes a través de su matinal Arriba San José, desde San José de la Mariquina. Faltan 21 minutos para las 12.

17 son los minutos que nos separan de las 12 horas mediodía. A través de Tu Matinal Arriba San José vamos avanzando durante estos minutos rumbo al mediodía con música, canciones e informaciones. Entre ellas esta información policial que nos acaba de llegar. Carabineros de la subcomisaría de San José de la Mariquina concurrió a un domicilio de nuestra comuna tras recibir un aviso por el hallazgo de una persona adulta mayor sin signos vitales al interior de una vivienda. En el lugar, personal policial realizó las primeras diligencias, verificó los antecedentes y descartó preliminarmente la existencia de lesiones atribuibles a terceras personas. Conforme a las instrucciones del fiscal de turno, se dispuso la concurrencia de la sección de investigación de la policía, la SIP de Carabineros, y del servicio médico legal para continuar con el procedimiento de rigor. Carabineros reitera su compromiso de brindar una respuesta oportuna y profesional ante este tipo de procedimientos, colaborando con las autoridades para el esclarecimiento de los hechos. Información aún en desarrollo. Hallazgo de persona sin vida en su domicilio en la comuna de Mariquina. Es la información policial a esta hora que compartimos con ustedes a través de Su Matinal Arriba San José.

A través de Tu Matinal, arriba San José, desde San José de la Mariquina, vamos compartiendo música, canciones e informaciones. Vamos a actualizar la información proporcionada a nuestra sala de redacción. Investigan hallazgo de adulto mayor fallecido al interior de una vivienda en la comuna de Mariquina. Carabineros de la Subcomisaría de San José de la Mariquina adoptó un procedimiento por el hallazgo de una persona fallecida al interior de un domicilio ubicado en Pasaje Pedro Chuester, en la comuna de Mariquina. De acuerdo con la información policial, la víctima identificada con las iniciales HMM de 96 años fue encontrada sin signos vitales en el interior de su habitación. En el lugar, personal de carabineros realizó las primeras diligencias, verificando los antecedentes y descartando preliminarmente la existencia de lesiones atribuibles a intervención de terceros. Por instrucción del fiscal de turno, concurrieron funcionarios de la sección investigadora de la policía, la SIP, y el servicio médico legal, quienes efectuaron las pericias correspondientes para esclarecer las causas del fallecimiento y continuar con el procedimiento de rigor. Finalmente, cabe indicar que las diligencias continúan bajo la dirección del Ministerio Público. En la información que a esta hora se nos proporciona desde Carabineros de San José de la Mariquina para compartirla a través de Radio San José FM. Faltan solo 3 minutos para las 12 horas mediodía, así llegamos al término el día de hoy de Tu Matinal Arriba San José. Gracias por su sintonía. Me estaban consultando por el pronóstico del tiempo que nos indicaba para las próximas horas. Después de la tormenta siempre viene la calma y eso es un hecho real. Según lo que se muestra en la Dirección Meteorológica de Chile, para hoy parcialmente nuboso, con algunas gotitas de lluvia que se van a dejar sentir entre las 3 y las 5 de la tarde. Luego se disipa la lluvia para retornar el día de mañana. A esta hora la temperatura es de 10 grados, la mínima fue de 5 esta mañana, la máxima llegará a los 13 grados. Para mañana se espera una mínima de 5 grados, máxima de solo 7 grados, temperaturas bajitas. Lluvias durante gran parte del día para mañana sábado. Gracias por su sintonía. Muy buenas tardes.

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Buenas tardes, bienvenidos a nuestro buzón comunitario a través de Radio San José FM 89.7 y su página web sanjosefm.cl en la señal online. 13 grados tenemos a esta hora en el centro de San José de la Mariquina. Cielos cubiertos con algunos rayos de sol. Sin lluvia se prevé la tarde de este viernes.

Si necesitas publicar tus avisos, comunícate a nuestro WhatsApp más 56994-300-301 para de esa forma publicar tus avisos en nuestros buzones comunitarios a las 9 de la mañana y a esta hora. Se necesita comprar casa por medio de subsidio. Llamar al 926-21-0923. Se pagan hasta 36 millones de pesos dentro de la comuna de Mariquina. Se necesita arrendar casa con urgencia de un piso que tenga 2 a 3 dormitorios. Puedes comunicarte al más 569-64-16-6478. Se necesita arrendar casa dentro de San José de la Mariquina. El próximo sábado 25 de julio, en el local de la Cruz Roja, se va a realizar una toma de sangre a beneficio de la paciente Ivette Fuentes Aguilera. La solidaridad está presente en nuestra comunidad. El llamado es a concurrir al local de la Cruz Roja, ubicado en calle Carlos Acharán, frente al banco. Sábado 25 de julio, desde las 9 de la mañana. Desde ya se agradece su solidaridad en nombre de la familia de Ivette Fuentes Aguilera. Se ofrece señora joven responsable para ayudante de cocina, auxiliar de aseo, limpieza de jardín, cuidado de adulto mayor. Puertas afuera. Llamar

0: El 926 21 09 23 se ofrece para trabajar. Se ofrece señora joven responsable para trabajar puertas adentro o puertas afuera en la comuna de Mariquina o fuera de esta, con disponibilidad inmediata, con experiencia en cocina, auxiliar de aseo, manipulación de alimentos, polinizadora. Llamar al 973-26-4658. Se ofrece para trabajar.
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0: Se venden 5 neumáticos usados en buen estado, 2 Firestone, 2 35 65 17 y 2 Betlac, 2 45 65 17. Puedes consultar al más 569 88 85 60 53 para más información. Se venden los 5 en 90 mil pesos. Se vende motobomba marca Pedrolo italiana, trifásica, 380 volt, elevación de 56 metros de altura, 500 mil pesos su valor. Se vende generador eléctrico a gasolina nuevo, 220 volt, 320 mil pesos. Puedes llamar al 988-85-60-53. Se venden 4 cerchas de Pellín, perfecto estado, 5 metros, todo en 3x5 pulgadas, altura de 1,3 m, largo 5 metros, 65 mil pesos cada una. Se vende un par de ruedas antiguas, grandes, para decoración, 150 mil pesos. Llamar al más 569-94-300-301. Se vende un estanque de 2.000 litros, nuevo, 220 mil pesos. Un estanque de 2.000 litros. Llamar al más 569-94-300-301 para más información. Se venden bolos de pasto, silos. Puede usted consultar al más 569-96-20-0701 de Vallica y Trébol, puesto en el sector de Chihuahua Bajo, a la altura de Pufudi. Hay 4 unidades en stock. Contáctate al más 569-96-20-0701. Se venden bolos de pasto, silo, Vallica y Trébol, puesto en Chihuahua, Chihuahua Bajo, a la altura de Pufudi. 44 unidades. 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

0: Son las 2 de la tarde con 24 minutos. Revisamos los principales indicadores económicos. La unidad de fomento el día de hoy, 17 de julio, 40.844 pesos. El dólar observado a pesos chilenos, 924 pesos, 50 centavos. La unidad tributaria mensual de este mes de julio, 71.649 pesos. Consultas por los avisos ya entregados al 632-451-438 o a nuestro WhatsApp más 569-94300-301. Gracias por su sintonía. Que sea un bendecido fin de semana. Muy buenas tardes.
1: 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Gracias por su sintonía.
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0: De la comuna de Mariquina investigan hallazgo de adulto mayor fallecido al interior de una vivienda. Carabineros de la subcomisaría de San José de la Mariquina adoptó un procedimiento por el hallazgo de una persona fallecida al interior de un domicilio ubicado en el pasaje Pedro Schuester en la comuna de Mariquina. De acuerdo con la información policial, la víctima identificada con las iniciales HMM de 96 años fue encontrada sin signos vitales en el interior de su habitación. En el lugar, personal de carabineros realizó las primeras diligencias, verificando los antecedentes y descartando preliminarmente la existencia de lesiones atribuibles a la intervención de terceros. Por instrucción del fiscal de turno, concurrieron funcionarios de la sección de investigación policial SIP de carabineros y el servicio médico legal, quienes efectuaron las pericias correspondientes para esclarecer las causas del fallecimiento y continuar con el procedimiento de rigor. Las diligencias continúan bajo la dirección del Ministerio Público. Para Mediacop, desde la comuna de Mariquina, Radio San José FM.
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2: Desde Futrono, tras el trabajo de coordinación con las unidades de emergencia de las cuatro comunas de la provincia del Ranco, carabineros y bomberos, el delegado Alex Valderrama reportó los principales daños y contingencias provocados por el frente climático. El mayor enfoque se lo llevó la comuna de Futrono y Río Bueno. En esta última se produjo abatimiento de árboles con afectación de viviendas, pero en la comuna de Futrono se reportó los mayores percances, indicó la autoridad provincial. De esta manera, los principales reportes entregados por los equipos de comunales de emergencia y bomberos dieron cuenta de voladura de techos en sectores rurales de Diolón, Vista Hermosa, Las Veguitas, Dollinco y Mariquina, lo anterior con saldo de daño estructural de vivienda y 12 personas damnificadas. En tanto, en el radio urbano de Futrono, el delegado Alex Valderrama informó respecto de episodios de voladura de techo en puntos de calle Balmaceda y algunos daños menores en techumbres, en callejones poblacionales, en calle Río Quimán, Las Palmillas, Enrique Guala, entre otros puntos poblados que afectaron la comuna. Para Mediacop, desde Futrono, informó Radio del Lago.
3: Desde la comuna de Paiyaco, la municipalidad entregó un balance de las principales emergencias que dejó el reciente sistema frontal que afectó a la comuna con intensas lluvias y fuertes vientos. Entre las situaciones más relevantes se informó que durante el punto más crítico del evento, 2.982 viviendas resultaron afectadas por cortes de energía eléctrica en diversos sectores rurales y urbanos de la comuna. Asimismo, una vivienda del sector Lumaco sufrió importantes daños en su techumbre tras la caída de un árbol, emergencia que afectó a una pareja de adultos mayores. Bomberos de Paiyaco, Reumen y Pichirropulli debieron responder a múltiples llamados por caída de árboles y daños menores en techumbres producto de las fuertes ráfagas de viento. En materia vial, las autoridades mantienen la preocupación por el aumento de un socavón en el kilómetro 4,04 de la ruta T-734 en el sector El Casino. A ello se suma un socavón en el kilómetro 1,92 del sector La Huacha y una pequeña remoción en más en el kilómetro 2,32 de la misma ruta, por lo que se recomienda conducir con máxima precaución. Este fue el balance preliminar de las emergencias registradas en Paiyaco tras el paso del sistema frontal. Desde Paiyaco para Mediacop informó Mi Radio FM.
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4: La Unión. Comenzó este viernes la Expo Tejido 2026. Es la décima versión en Valdivia. Esta Expo Tejido contará con expositores de Colchane por el norte hasta Río Báquer por la zona austral de Aysén. Estará abierta a todo el público hasta este domingo con entrada gratuita en el Casino Dream. Más antecedente e invitación nos proporciona la directora regional de INDAP, Mariela Leiva.
5: Bueno, esta es nuestra décima versión de la Expo Tejido INDAP Los Ríos. Y aquí pueden encontrar muestras de nuestros artesanos. Si bien se llama Expo Tejido, este año también incorporamos otro tipo de materias primas, como son bogvilpil, nocha, madera, alfarería, y también nos acompañan algunos viveristas.
4: Ya.
5: La actividad de este año en la feria va a estar bastante entretenida porque es un poco más dinámica. Quisimos dejar un ladito como la parte comercial netamente y verlo más como un encuentro de patrimonio vivo de nuestra agricultura familiar campesina.
4: Desde La Unión, capital de la provincia del Ranco, informó Radio 1 La
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0: Desde la comuna de Mariquina, con una ceremonia de lanzamiento comenzó la Academia de Mujeres Empresarias Mariquina 2026, iniciativa impulsada por Centro de Negocios Cercotec, programa operado por la Universidad Austral de Chile en colaboración con la Ilustre Municipalidad de Mariquina, junto a la Cámara de Comercio. El programa beneficiará a 44 emprendedoras y empresarias de la comuna de Mariquina y sectores cercanos, quienes participarán en un ciclo de 8 módulos de capacitación enfocados en gestión de negocios, liderazgo, desarrollo empresarial, comercialización y fortalecimiento de capacidades para hacer crecer sus emprendimientos. La iniciativa está dirigida a mujeres con negocios en funcionamiento, en proceso de formalización o recientemente formalizados, entregándoles herramientas para consolidar y proyectar sus empresas. Durante la ceremonia, el director regional de Cercotec en Los Ríos, Henry Chaura, destacó que este programa busca fortalecer el emprendimiento femenino mediante la entrega de conocimientos, redes de apoyo y competencias que permitan generar mayores oportunidades de desarrollo económico para cada una de las participantes y sus negocios. Para Mediacop, desde la comuna de Mariquina, Radio San José FM.
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